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0: con El Gato el Mercedino de Alfredo Alfonso, interpretado por Alfonso Izabala, cierra su transmisión correspondiente al día de la fecha, LRJ 835, FM Radio Mercedes.
1: Esperando que la programación haya sido de su completo agrado, nos despedimos hasta luego, a la hora 6, en que volveremos a encontrarnos con ansias de progreso y renovación permanente.
0: Que descansen con un sueño reparador. Buenas noches.

Amigos, la alegría llegó a Radio Mercedes. La alegría está aquí, en la capital de la alegría. Atención que comienza otra edición de Sábado Familiar.

0: ¡Qué presentación de Ángel Gastón! Bueno, estamos con Sábado Familiar, señora, señor, familias, Villa Mercedes, la provincia de San Luis, parte de Córdoba, con la gran cadena que tenemos de la alegría.
1: Este es el Sábado Familiar.
0: Usted lo ha dicho, Jovita, Sábado Familiar. Dígalo de nuevo, Jovita, vamos.
1: Este es el Sábado Familiar.
0: Ahí está, vio. Ella siempre se viene tempranito los sábados, prepara unos menjunjes ahí, le pone al mate. Yo no sé, pero el Gillo cuando llegamos está colorauche. ¿Qué le dará la Jovita? No sé. Cuente, Gillo. ¿Cómo le va? Gillo Fernández, señoras y señores, nuestro querido operador desde hace tantos años con este programa. Y...
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0: Claro, si le da todo eso, pobrecillo. Ay, Yayito. Gillo, buen día, ponga en marcha la querida cafetera de la alegría y la cafetera napolitana.

0: Con la cafetera, cafetera de la alegría.
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2: Se vino de buena onda, Jovita. Gillo, ponga de nuevo todo ese yuyito que se ha traído Jovita para hoy. A ver, que le ha convidado un mate con todo eso, pobrecillo, con razón. Está colorado el hombre.
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2: Claro, con todo eso, chao. Vamos arriba. Y ha llegado el Valentín Tintín, el cafeterito de los sábados. Valentín, buen día, bienvenido, amigo.
3: Buen día, Hugo. Buen día a toda la audiencia. Buen día, Gillo.
2: ¿Vio todo lo que se trajo la Jovita?
3: Impresionante la cantidad de yoyitos que le pone.
2: Ahora le va a quedar convidar a usted, tenga cuidado, ¿eh?
3: Y por ahí, así levanta, ¿no?
2: Claro.
3: Eso dice que levanta, pero te deja...
2: te deja ir drogui. Bueno, bienvenido, Valentín.
3: Gracias, Hugo.
2: A otro sábado, ¿no?
3: Sí, otro sábado familiar.
2: Y que pinta lindo el día. Llovió de nuevo, señores, anoche. Esta mañana cayó un lindo chaparrón, agua, sale el sol, corren vientos. Ayer se corrió todo, sí. Ahorita Villa Marcela y Marcel, qué buena esperanza, ¿eh? Con los vientos que corrieron ayer.
3: Y las plantitas felices.
2: Felices, hasta ahí nomás.
3: Hasta ahí nomás.
2: Con los vientos estos, diría doña Jovita, se dueblan. Amigos, con todas las buenas ondas, la cantidad de premios que tenemos, Valentín.
3: Muchísimo. Hoy tenemos un sábado de premios.
2: De gran premio.
3: De grandes premios.
2: Exacto. Gillo, la cafetera en marcha y también llegan ellos, los enamorados.
3: El mosquito travieso.
2: Junto
3: a la cucaracha Candelaria.
2: Ahí están, adelante.

0: Todos los personajes de Sábado Familiar. Y llegó el primer mensaje, hizo la punta. Barrio, a quien no sabe qué barrio. Los escuchen todos.
1: ¿Lo tiro al aire o no?
0: Dígalo, ¿qué barrio puede ser?
1: Estoy adivinando, ¿eh?
0: A ver.
1: ¿El criollo?
0: Sí, señor. Buen día.
1: Saludos, saludos.
0: Buen día, equipo de la alegría de cada sábado. Abrazo, Noemí. Barrio, el criollo presente, señores.
1: Qué hermoso el cariño de la gente, ¿no?
0: ¿Qué le parece para escribir? ¿Qué número?
1: Al 583407, Hugo.
0: Perfecto. ¿Y dónde estamos? Estamos en
1: La Pachanga
0: de los sábados.
2: Señores, qué

0: ¡Qué pachanguita que vamos a tener hoy, Sillo! Bueno, todo este trío que tiene Radio Mercedes ahora va a trabajar con ganas, con alegría. Vamos a entregar premios, vamos a bailar, vamos a cantar. Pero quiero ya que nos envíen relaciones. Que nos envíen relaciones para contestársela. Ahí conteste aquí, Entonces, vamos ya. Tienen que mandar relaciones. ¿A qué número?
1: Al 583407.
0: Es por audio, Quiero escuchar su voz, señora, señorita, por audio, Relación que se le ocurre, yo le voy a contestar, Valentín, también, a todos aquellos que nos manden relaciones para las 8:40, que empieza ya el segmento de La Rancherita, ¿De acuerdo? A ver, ¿quién hace la punta con relaciones? Y ahí conteste en la radio. Escriban al 583407.
2: ¿Alcanza a pispear algo?
0: ¿Cómo?
2: Digo, ¿hay visibilidad?
0: Ajá, Jovita. Empezó ya con las preguntas temprano,
2: ¿Se alcanza si hay a pispear visibilidad. Algo?
0: ¿Cómo?
2: ¿Se alcanza a pispear algo?
0: Pregunta todo junto, ¿no? A ver, visibilidad, Jovita, sí, se pispea lindo. 10 kilómetros, Jovita. Mire si tiene para mirar.
2: A ver, ¿a cuánto están los vientos?
0: No soplan, no hable de los vientos, soplaron muchísimo, ahora están tranquilos. Ya, Alice de San Cono con nosotros. A las 8:30 la quiniela. Ya Alicia manda su numerazo de la quiniela de Alicia. Ya lo tenemos. Sigue el 0400.

0: cuando ya llegó la primera relación, vayan mandando relaciones con voz bien alta, lejos de la radio para que no le tape la voz suya, y grábese una relación, ayer pasé por tu casa o algún otro dicho. ¿A qué número reiteramos, Valentín?
1: 583407.
0: Esto es Sábado Familiar, y Sábado Familiar tiene una cumbia de aquellas para los re madrugadores de esta hora. La temperatura en Villa Mercedes, entonces, tenemos 12 grados, amigos. Linda mañana, lindísima, con un pronóstico ahí nomás. El pronóstico nos dice una buena mañana, a la tarde nubosidad, pero lindo sábado, 3 de octubre, cumbia, que te vas de ronda.

0: Cumbia que te va de ronda, el cuarteto Leo y una garganta que quiere andar de ronda todavía. De a poquito vamos mejorando las cuerdas vocales en una mañana espectacular. Recordamos la temperatura, tenemos a esta hora, Valentín.
1: 12 grados, Hugo.
0: 12 grados, muy linda temperatura.
1: Muy lindo, está, se está despejando ahora.
0: Sí.
1: Había unas nubes dando vueltas, ahora se está despejando.
0: Hay una nube traviesa, Teresa. Se están yendo y está el solcito acompañándonos. 12 grados. Dos anunciantes de esta hora piden cancha y se vive más música. ¿Quién hace la punta ahora? ¿Qué barrio de Villa Mercedes hace la punta? Tienen que escribir al
1: 583407.
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0: ¡Qué lindo ritmo! ¡Seguimos! ¡Feliz y bendecido sábado familiar en este mes de octubre! ¡Mes de la madre! ¡Mes de las rosas! ¡Miguel Ángel Medina está hecho un pimpollo en el barrio Alto del Oeste! Que se levantó inspirado Miguel Ángel. Enseguida le vamos a dedicar a Miguel Ángel Medina el segmento de rock and roll.
1: Eso es así, Hugo. Rock and roll de oro.
0: De oro, enseguida.
1: Todos los sábados, ¿eh?
0: Enseguidita, en sábado familiar. Ahora sigue el cuarteto Leo con estos enganchaditos. Baile, disfrute. Vamos, no sea remolón. Dale.

0: Qué buena selección, señores. El Cuarteto Leo alegrando a las familias. Esto es Sábado Familiar.
1: Es así, Hugo. Y tengo un ¿qué le dijo?
0: ¿Qué le dijo? Empezamos. A ver.
1: ¿Qué le dijo? ¿Qué le dijo una taza a la otra?
0: Una taza a la otra. Lléname.
1: ¿Qué está haciendo?
0: ¿Qué está haciendo? Está bueno.
1: ¿Cuál es el colmo de un locutor, Hugo?
0: Opa.
1: Quedarse sin palabras justo cuando está al aire.
0: ¿Qué le parece? Que se te haga un bache grande.
1: Qué feo, qué feo.
0: Una laguna.
1: Es verdad, ¿no?
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A continuación, el servicio necrológico de Radio Mercedes, que irradiamos a las 8:30, 10, 11:30, 13, 17 y 21 horas. Falleció el señor Adán Gregorio Muñoz. Velatorio General Paz 919, Sala 1. Domicilio de duelo San Martín 30. Los restos del señor Adán Gregorio Muñoz serán sepultados en el cementerio municipal hoy a las 10:30 horas. Comunicó Casa

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0: La Quinina, después viene La Rancherita con Relaciones. Estoy esperando más relaciones que lleguen. Ahí conteste, señora, señorita, ¿quiere enviar una relación? Ahí conteste, enseguidita. Mándelo por audio, con su voz, bien fuerte, al 583407. Valentín, que salió por San Luis en la nocturna, primer premio.
1: 6.835.
0: 6.835, siguen.
1: 371 y tercero, 542.
0: Reiteramos, San Luis a la cabeza.
1: 6.835.
0: Perfecto, pasamos a Nacional, primer premio.
1: 8.499.
0: 8.499, siguen.
1: 381 y 846.
0: Pasamos a Provincia de Buenos Aires, primer premio.
1: 6.823.
0: Luego.
1: 653 y 339.
0: Ya estamos con Mendoza y Córdoba. 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Siguen los números, sigue presentando Agencia San Cono. Mendoza en la nocturna, primer premio.
1: 3.365.
0: 3.365, siguen.
1: 0.24 y el 201.
0: Reiteramos, Mendoza a la cabeza.
1: 3.365.
0: Córdoba en la nocturna, primer premio.
1: 8.343.
0: 8.343, siguen.
1: 269 y 794.
0: Bueno, vamos a repasar entonces. San Luis a la cabeza.
1: 835.
0: El 35 a la cabeza, San Luis. Reiteramos las cabezas.
1: 35.
0: El Pajarito. Nacional a la cabeza.
1: 99.
0: El Hermano. Provincia de Buenos Aires.
1: El 23.
0: ¿Qué es lo que dice el 23?
1: No lo sé.
0: Cocinero. El cocinero, Mendoza a la cabeza, ¿qué salió?
1: El 65.
0: El cazador con Z.
1: El cazador.
0: El que caza.
1: Porque el cazador es otra cosa, ¿no?
0: Exacto. Y por Córdoba, ¿qué salió?
1: El 43.
0: El balcón, señores, suerte para todo el mundo. Nosotros con los pálpitos mal. Vamos a dar un pálpito,
1: no,
0: Valentín. A ver.
1: Vamos a ver si tenemos suerte. Esta vez el 3.884.
0: El 84... La iglesia, si no me equivoco, claro, la iglesia, 3.884, la iglesia, yo voy a dar una buena escalera, 1.234, el 34 la cabeza y va a salir a la cabeza.
1: Así es.
0: Gillo, desde los controles, numerazo de sábado familiar.
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0: 2171, el 71, el excremento. Perfecto, pasaron los números. Se viene La Rancherita con Relaciones. A ver si llega otra relación al 583407. 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

0: A trabajar todo el mundo. Sábado, qué lindo el fin de semana. Un sábado espectacular en Villa Mercedes. Vamos a actualizar los datos del tiempo. A ver si subió la temperatura. Sí, subió un poquito, estamos
1: 13 grados, Hugo.
0: Bien, la temperatura no es de la yeta, 13, de la suerte. Porque se viene un sabadazo, ¿o no?
1: Así es.
0: Espectacular.
2: A ver, ¿a cuánto están los vientos?
0: Jovita, no soplan por ahora, tranquila, Jovita.

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1: Hugo,
0: sí.
1: ¿Por qué el músico llevó una escalera al ensayo?
0: Usted se ha metido con todo lo difícil hoy, ¿no? ¿Por qué un músico qué?
1: Llevó una escalera al ensayo.
0: ¿Por qué?
1: Porque quería llegar a las notas altas.
0: ¡Ah! Hombre prevenido, ¿eh?
1: Sí.
0: ¿Tiene otra?
1: ¿Qué hace una radio cuando tiene frío?
0: ¿Una radio?
1: Sí.
0: Ya sé, a ver.
1: Se pone en frecuencia caliente.
0: ¡Ah, Yayito! Rancherita con relaciones, señores. Que tengo algunas relaciones que me han enviado, ¿eh?
1: A ver.
0: Atención, rancherita, ¿qué tenemos? Uy, escuche esto. Chacho Santa Cruz haciendo la ranchera del Turco Julio.
2: Don Julio. Don Julio.
3: ¿Quién es?
2: Yo, don Julio.
3: ¿Qué quiere, mojito?
2: Dice la mamá si tiene vino fresco.
3: Sí, mojito.
2: Dice si le puede fiar una botella.
3: ¿No le ha dicho que no la hay?

0: pobrecito el paisano. A ver, esta paisanita que me manda es Panchita. ¿Qué nos dice?
1: Hugo, eres hermoso y bonito. Eres como yo te quiero. Ajá. Pareces campanillita hecha por un relojero. ¡Pa! Soy Panchita Bracamonte del barrio El Criollo. Todo mi cariño, todo mi amor para el equipo radial.
0: Panchita, ¿sabes una cosa? Cada vez que yo te veo, te miro y me desespero. Porque no sé cómo hacer para decirte, te quiero. ¡Amo, Panchita!

0: mejorar. Eso, venga, venga, venga, que hay otra que se animó y tendrá conteste. A ver.
1: Buen día, buen día. Ayer pasé por tu casa, me tiraste con una chancleta. Me agaché con tanta gracia que te vi la camiseta. María Esther Policina.
0: María Esther, tengo un pañuelito verde marcado en las cuatro puntas. Cuando no la puedo ver, tierra y cielo se me juntan, María Esther.

0: No fijen las relaciones, Valentín. Acá le han mandado algo, ¿eh?
1: A ver, escucho.
0: Agárrese bien, ¿eh? Escuche a Leo, ver. Leo.
2: Ahí le mando una oración para Valentín, con mucho respeto.
0: Con respeto, a ver qué le dice. A ver.
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0: Ahí contesté. Me mato. Dígale algo lindo.
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0: ¡Ah, qué correr lindo con el Leo, eh!
1: Leo, para vos, un besito grande, Leo.
0: Bien.
1: Con respeto,
0: Leo. Con respeto. Ahí vamos, seguimos.

0: La ranchera del Turco Julio Chacho Santa Cruz. Y qué lindo la participación de la gente. Señores, la rancherita nuestra no puede faltar en Sábado Familiar. Es impresionante. La gente que nos vio, la rancherita, relaciones, la presentó Leñas Roberto, Roberto Gil, buen día, amigazo. 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

0: ¿Sabe, señora, señor, qué sábado estamos cumpliendo hoy con la cafetera? El sábado 1983. Échale viento, papá.
1: Eso no es moco de pavo.
0: Pa' nada, Jovita. 1983 sábados continuados. ¡Viva sábado familiar!
1: Este es el sábado familiar.
0: Usted lo ha dicho. Y estamos mateando con Gillo, con Valentín. Le estamos pasando de 10. Cuando sube la temperatura.
2: Sube un poquito, 14 grados la temperatura.
0: Muy bien. ¿Qué tiene por ahí?
2: ¿Qué hace una nube, Hugo, cuando le pica algo?
0: Gillo les pregunta que le pica algo. ¿Qué le pica?
2: A veces le pica.
0: A ver.
2: Se rasca cielos.
0: Dígalo de nuevo, ¿qué hace?
2: ¿Qué hace una nube cuando le pica algo?
0: Sí.
2: Se rasca cielos.
0: Pero muy bien. Yo tengo todo listo, Gillo, para el tangazo 9 y 5. Ah, no, concurso en marcha primero. Sí. Concurso en marcha de Vidrios Moreno. Cecilia y Fabricio Soria, que tengan un buen día en la esquina de San Martín y Moreno. La pregunta que ustedes tienen que escribirnos, ¿a qué número?
2: Al 583407.
0: Bueno, es esta. En la gente de Vidrios Moreno, los fletes,
2: sí,
0: son,
2: sí,
0: ¿con costo o sin costo? Ahí está.
2: ¿Le respondo o no?
0: Ni mudi usted, ¿eh? Los fletes, sin o con costo. Escríbanos ya y de regalo.
2: ¿Qué?
0: Es un porta celular de vidrio, un trabajo artesanal, una belleza de Vidrios Moreno.
2: Qué hermoso, qué hermoso. Acuérdese que tiene que mandar nombre, apellido y por qué está concursando, ¿eh? Y la respuesta, obviamente.
0: Y si quiere tres facturas, traiga.
2: Si quiere, todo, pero facturas para comer, no para pagar, ¿eh?
0: Sí, seguro. Amigos, 2x4 tango, que me hiciste mal y sin embargo te quiero. 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Cutongazo, vamos con los mansifistas. 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

0: Señores, qué tangazo. Los mansifistas, la última copa. Nunca hay que decir la última copa, la penúltima. Siempre la penúltima. Se lo estoy dedicando a este tangazo, a estos tangos, al amigo Fernando Manchón, que nos está escuchando y tiene sus cabañas allí en Piedra Blanca, siempre sintonizándonos. Fernando, abrazo grande, grande, buen sábado, mejor domingo. Y si hubo milonga, si hubo tango, hay milonga. ¿Cómo andamos, Valentín, con el concurso de Vidrios Moreno?
1: 4 personas seleccionadas que respondieron bien.
0: Faltaría uno más.
1: Uno más, esperamos y largamos el sorteo, Hugo.
0: Perfecto. ¿A qué número?
1: 583407.
0: Tita Merelo, señores, nos dice la milonga y yo.
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1: La milonga y yo, ahí estaba Tita Merelo Botango, milonga, cuando cerramos ya el concurso.
2: Así es, Hugo, tenemos los 5 participantes y recuerden que no recibimos llamadas porque nos están llamando mucho.
1: Claro, no, es por escrito y con letra bien clara.
2: Ilegible.
1: Exacto, ya estamos con el sorteo.
2: Bueno.
1: Sí, cuando ahora llega el valsecito Alberto Castillo, dejándonos los 100 barrios porteños.

0: Los 100 barrios porteños, así lo llamaban. Alberto Castillo cantó para ustedes con un saludo para Estela Curti, recordando a su padre, que le encantaba escuchar a Alberto Castillo.
1: Hermoso tango,
0: Hugo. Sí, no, vals.
1: Vals, perdón.
0: Sí, vals. Se le cruzó el vals con el tango.
1: ¿Para que lo baile?
0: Para que lo baile. ¿Ya lo bailaron? Atención, que tenemos que sacar el ganador de vidrios en Moreno. Tenemos todo listo. Fue el tangazo, la milonga, el valsecito. Qué momento lindo para usted, abuela, abuelo, en los geriátricos, en tantos lugares que nos escuchan y escuchan esta música. Dice, qué linda época que pasamos cuando escuchamos a Castillo con este vals, o a Tita. Qué lindo.
1: Nostalgia.
0: Mucha nostalgia, muchos recuerdos, y eso que pretendemos aquí en la radio, que usted lo pase bien. Que disfrute la radio. La radio hay que disfrutarla, vivirla a pleno.
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0: Los que llamaron y participaron del concurso de vidrios Moreno, preguntábamos si los fletes en vidrios Moreno es con costo o sin costo. La realidad, le digo, es sin costo. Van a todos los barrios, fletes sin costo. Ahora van y te cobran, ¿no es cierto?
1: Sí.
0: Van a todos los barrios sin costo, Contestaron correctamente, número uno.
1: Esther María Polichino. Número dos, Estela Maris Vareta. Número tres, Eva Viñale. Número cuatro, Nancy Baigorria. Y el número cinco, Raúl Valverde. Quiero decir, Hugo, que estos son los primeros cinco que contestaron bien.
0: Claro, porque llegaron muchos más, ¿no?
1: Llegaron más.
0: Son cinco que seleccionamos.
1: Y solamente mensajes de texto.
0: ¿Y saben una cosa? 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
0: 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Y sale la bolilla ganadora. Atención, es la número
1: 3, Hugo.
0: ¿Quién es?
1: Eva Viñale.
0: Eva Viñale, venite, Eva, a la radio.
1: Y felicitaciones.
0: Claro, y te damos la autorización y te vas a Vidrios Moreno. 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
1: Hermoso,
0: maravilloso.
1: Hermosísimo.
0: Pasó el primer concurso. Gillo, ¿dónde hay que bailar esta noche? 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
1: Arriba está, linda la mañana. ¿Qué temperatura tenemos? A ver, Valentín, diga, 15.
2: 15 grados, Hugo.
1: 15 grados, muy linda la mañana del sábado.
2: Sí, sábado.
1: Sábado familiar.
2: Ah, muy bien.
1: Programa que va del nietito.
2: Al abuelito.
1: Desde la hora del desayuno.
2: A la hora de la cena, de la sopa.
1: No, me quiere hacer trabajar hasta la noche usted. Hasta la hora de la sopa no paramos.
2: Exacto.
1: Hasta las 12, hasta las 13. Bueno, atención, que se ha perdido, han robado, ¿no? Documentos. Necesitan urgente, si alguien encontró la documentación a nombre de Simón Sallavedra Hurtado. Lo más que le interesan, porque tienen que viajar y falta el documento de Simón Sallavedra Hurtado. Bueno, si alguien los encontró, la dirección de esta familia es Brasil 1624. Brasil 1624, es decir, Brasil entre Vicente Dupuy y Zavala Ortiz. Si alguien quiere avisarle, lo encontré, avísele a la familia al 50 86 52. 50 86 52, o nos avisan aquí a la radio, nos escriben
2: al 58 3407.
1: Qué apurado, ¿quién lo corre? ¿Quién lo corre? Dígalo de nuevo.
2: 58 3407.
3: Personaje en Cruz del Eje estaba mi amigo el negro Fuentón de Plástico. Él le dicen Fuentón de Plástico porque la bruja lo cuida, pero él se raja lo mismo.
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0: Atención que se viene el espacio.
1: Rock and roll de oro.
0: Ya estamos, ¿eh? ¿Usted preparado algo lindo?
1: Sí.
0: Espero que sí, ¿no?
1: Tres canciones inolvidables.
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0: A ver esa polquita que suene, Sillo, porque los premios son muchísimos para entregar una torta de hojaldre con Uche Iche de Nono Costanzo. Ya pueden escribirnos, atención a aquellos que tengan el hijito, el sobrino, el nieto, que cumplan años hoy o mañana de 1 a 10 años. De 1 a 10 años, que nos escriban ya. ¿A qué número?
1: 583407.
0: Perfecto. Y se gana la torta de hojaldre con Uche Iche de Nono Costanzo. 50 kilos de leña, la mejor leña de Villa Mercedes, de Leñas Roberto. El porta celular de vidrio, de Vidrios Moreno. 3 salamines caseros, de fábrica de embutidos, La Gringa. 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Un aromatizador para telas de fragancia Sandra Marzán. ¿No llegó todavía del niñito que cumple años? ¿No llegó?
1: Todavía nada.
0: ¿Todavía nada? A ver, ¿qué cumple años hoy o mañana domingo? De 1 a 10 años y se lleva el premiazo de Nono Costanzo. Más premios. 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

0: más premios. ¡Qué cantidad de premios que tenemos! Gracias a nuestros amigos anunciantes. La alineación y el balanceo que regala Playa de Reparaciones El Indio. 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Está en marcha el concurso Nono Costanzo. ¿No llegó todavía?
1: Todavía no, Hugo. Estamos esperando al 583407.
0: Perfecto, tiene que ser un nene, una nena que cumplan de 1 a 10 añitos, ¿no es cierto?
1: Así es.
0: Hoy o mañana. Hoy o mañana. Más premios. Dos cortes de cabello unisex de peluquería AG. Está Valentín revisando el mensajero. A ver si llega, ¿eh? Tenemos un combo que regala a la gente, todo suelto, todo a granel. Química 15 de Abril le regala una maceta.
1: Una maceta jardinera chica.
0: Perfecto, de Química 15 de Abril. 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
1: Sí.
0: 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La gente de Servitanque, 1 kilo de polifosfato para zarros con su boya. Regalazo de Servitanque. Barbería Pelos Valentino de Arenales 672 en el barrio El Criollo regala un corte de cabello unisex.
1: Así, no, unisex no, solo para caballero.
0: Para caballero, perfecto. ¡Qué cantidad de premios, señoras y señores!

0: estamos diciendo, para el concurso de Nono Costanzo para la torta, es de 1 a 10 años, ¿eh? De 1 a 10 añitos, ¿eh? Un añito, 3, 5, 10, hasta 10 años, pueden escribirnos ya, ¿eh? Y claro, después cuando viene a retirar el vale, el documento tiene que constatar que nació tal año, ¿no?
1: Así es.
0: ¿De acuerdo? Y se llevan una torta, ¿de qué?
1: Del Nono Costanzo.
0: ¿De qué la torta? ¿De hojaldre? ¿Con qué? ¿Con uche?
1: Uche eche.
0: Uche eche, bien, bien.

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0: Ahí estaban los Palmeras alegrando esta mañana y el tema Amor de Millonario. 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Cuando ya tenemos la ganadora del concurso de Nono Costanzo, ya estamos.
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0: A continuación, el servicio necrológico de Radio Mercedes, que irradiamos a las 8:30, 10, 11:30, 13, 17 y 21 horas. Falleció el señor Adán Gregorio Muñoz. Velatorio General Paz 919, Sala 1. Domicilio de duelo San Martín 30. Los restos del señor Adán Gregorio Muñoz serán sepultados en el cementerio municipal hoy a las 10:30 horas. Comunicó Casa Grassi.
1: Hijos, hijos políticos, nietos y bisnietos de la señora María Adela Molina de Cabrera invitan a elevar una oración por el descanso eterno de su alma al cumplirse un nuevo aniversario de su fallecimiento.

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0: tandita, la tandaza, ¿no? Y ahora sí, a bailar, a disfrutar. Estamos en primavera, con una temperatura, a ver, Valentín, si podemos ver a esta hora, tenemos
1: 16 grados, Hugo.
0: 16, le viene como anillo al dedo, el 16, el anillo en la quiniela, ¿no? Así que es. Disfrute este día, hermoso. 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
0: 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Este programa es del pueblo, señores, desde hace 41 años. En la radio del pueblo. Y para el querido pueblo de Villa Mercedes.
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0: la radio del pueblo, y ya tenemos la ganadora o ganador, la pequeña, ¿es una nena o un varón?
1: Es una nena, Hugo, se llama Maite Giovanna Vera.
0: Maite, Giovanna, vamos para ella, nuestro saludo y que venga la familia a buscarla. De ella cumpleaños entre hoy y mañana, ¿no?
1: Hoy cumpleaños, feliz cumpleaños para Maite, y que traiga el DNI, que se acuerde.
0: Claro, y que vengan a la radio a buscarlo antes de las 13. Estamos aquí en Radio Mercedes, en la calle Balcarce 1392, pasando Estado de Israel, en la zona de estación, en el barrio, querido barrio Teodoro Fels. Estamos a 10 cuadras y media de la calle Angosta. Acá nos avisan que encontraron llaves anoche. Estas llaves las encontré anoche en los escalones de la puerta principal de la municipalidad. El dueño las tiene que retirar de calle Moreno 365, familia Torres. Es un llavero color lila con dos llaves doble paleta, Quien perdió en la puerta central de la municipalidad, ahí la encontraron, la tiene la familia Torres en Moreno 365. ¿Cómo nos ayuda la gente? Buen día, equipo, escuchándolo del barrio El Criollo. Margarita Sosa, Margarita, cuidado que te van a deshojar, Margarita, beso grandote, barrio El Criollo. No presente, represente.
1: Súper presente.
0: Claro, con cuánta audiencia. Edith Cabrera para el lavado del auto. ¿Quién inició el concurso del lavado del auto?
1: Todavía no llegamos.
0: No, Edith, cuando larguemos el concurso, ahí escriban. Ya se vienen los concursos, ya se vienen más premios. Esto es Sábado Familiar, programa que hacemos con el corazón para que usted se divierta, baile, cante, silbe, qué sé yo, despierta al vecino. Lave la casa, hoy déjela bonita, lávela la casa, toda, toda, a pura manguera. Bueno, llegamos al segmento que usted presenta como
1: Rock and Roll de Oro.
0: En primer término,
1: tenemos un tema de Elvis Presley.
0: Qué
1: es un tema de los años 50, de 1957, que se llama El Rock de la Cárcel. Sí. Llevó el rock and roll a la pantalla grande con una película que se llamó así, Hell House Rock. Con su ritmo contagioso y su energía, se convirtió en uno de los grandes éxitos y clásicos de Elvis Presley. Y vamos a escucharla.
0: Rock de la cárcel.
1: Rock de la cárcel.
0: Disfrútelo, y dice así. Vamos.

0: perfecta esa parte, ¿no?
1: Excelente, espero que la gente le haya gustado. Esta canción se llama Hell House Rock, el rock de la cárcel, allá por los años 1957. Y pasamos al segundo tema, Hugo.
0: Sí, dale.
1: El segundo tema se llama La Bamba, de Richie Valens, de 1958.
0: Para bailar la bamba.
1: Tomó una canción tradicional mexicana, sí, y le dio un sonido nuevo mezclando sus raíces con la fuerza del rock and roll. Así, en el 1958, La Bamba se convirtió en un éxito histórico y ayudó a abrirle el camino a la música latina dentro del rock. Entonces aquí está Richie Valens.
0: En este espacio titulado
1: Rock and Roll de Oro.

0: Bueno, ahí lo tenemos a Richie Valens, de 1951, 1958, corrijo, con La Bamba. Histórica canción. Y ahora vamos con la última canción.
1: ¿Qué eligió ahora? A ver, porque esto lo elige en la semana, Valentín. A la semana se queda hasta las 3, 4 de la mañana en la casa eligiendo la música para este espacio titulado...
0: Exacto. Rock and Roll de Oro.
1: ¿Qué viene en el final?
0: Para el final dejé el plato principal.
1: ¿Qué será?
0: Que se llama la banda The Beatles. Es del año 1963 la canción Twist and Shout, que se traduce al español Gira y Grita. Esta canción de 1963 que grabaron los Beatles es esta canción explosiva, una versión final de una larga jornada de estudio que tuvieron. John Lennon le puso la voz en una sola toma y el resultado quedó entre las interpretaciones más recordadas de los primeros años de la banda.
1: Sí.
0: Que suene Twist and Shout.
1: ¿Qué tal? Escucha esto.

0: Y así sonaba, Hugo, los
1: impresionante,
0: Beatles.
1: Impresionante, impresionante, Beatles. ¿Qué tema?
0: De 1963, que se llama Twist and Shout, que significa gira y grita.
1: Gira y grita, señores. Gritá, girá, dale, divertite. Y si te gustó, escribinos. ¿Te gusta este segmento de Valentín? Escribinos al
0: 583407.
1: Así ha pasado este segmento titulado
0: Rock and Roll de Oro,
1: a cargo del Valentín Tintín, el cafeterito. Esta.
0: Así es.
1: Vamos. 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
1: 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Acá dice el Gillo a los hermanos Listelo que están congelados esos pollos, dice. No, fresquitos, recién llegados, Vamos.
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0: La temperatura, Hugo, 17 grados en este momento.
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0: Hugo, ¿por qué la escoba está feliz?
1: ¿Cómo?
0: ¿Por qué la escoba está feliz?
1: ¿Por qué? Diga.
0: Porque va barriendo con todo.
1: Con todo, vamos. Barre todo,
0: Barre todo.
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0: Hugo,
1: sí.
0: Fui al médico porque me sentí invisible.
1: ¿Qué?
0: Cuando llegué, me dijo, ¿quién sigue?
1: ¡Ajá! El hombre invisible. 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
1: ¿Dónde están los semáforos?
0: Es así.
1: No se puede equivocar.
0: No se puede perder.
1: Diga.
0: ¿Qué le dijo, Hugo, el lápiz al sacapuntas?
1: ¿Qué le dijo, diga?
0: Me estás dejando sin palabras.
1: Oh, está bueno, ¿Sabe dónde vamos?
0: ¿A dónde?
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1: 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La primera persona,
0: sí,
1: que nos escriba y quiera comer gratis como un duque en el Duque, ya. El que ganó ya este premio, no lo haga. Dejamos lugar a otro. El que quieran comer gratis, escríbanos a qué número.
0: 583407.
1: Bien, perfecto. 583407. Estamos con este concurso del Duque. 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
1: 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El primer mensaje que llegue entonces,
0: sí,
1: se gana la...
0: El almuerzo.
1: El almuerzo de mañana.
0: Sí, y me dijeron que próximamente va a tener patio cervecero.
1: Se viene el patio cervecero y el almuerzo es para el que llame.
0: Fíjense. Exacto.
1: Mañana puedo ir al mediodía a almorzar al Duque. Si puede, escriba. Y si no, deje lugar a otro.
0: A otro, ¿no que pueda, otro que
1: diga.
0: Pueda. ¿Qué le dijo una luna a la otra, Hugo?
1: ¿Una luna a la otra? ¿Qué, sí, le puedo decir?
0: Nos vemos en la noche.
1: Ah, Yayito. Gillo, 10 horas 31 minutos. Dale, Gillo. Metele que son pasteles. Dale, sin asco, que es churrasco.
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A ver, temas tradicionales, van a ir 3 seguiditos, Gillo. Comenzamos con el número 2, ¿no? Al estilo Feliciano Brunelli. Aquí está, ¿alguna que tenga ojos celestes por allí escuchando? Porque llega La Pulpera de Santa Lucía.

¡Qué bonito! Tres éxitos de aquella época, de ahora y de siempre, La Pulpera de Santa Lucía. Y ahora, anímese, cante un poco esto, Pajarillo, Pajarillo.

¡Qué recuerdo! Sí, esta música la bailaba tu abuela, tu abuelo, tu papá, tu mamá, tu tía. Bailaban las familias. Y cada vez que colocamos esta música, hay familias, hay papás, hay abuelos que se emocionan escuchando y recordando. Por eso, aquí estamos con este barrilito de cerveza.

0: ¿Qué tal esa parte? Barrilito de cerveza, La Pulpera de Santa Lucía y Pajarillo, Pajarillo por Feliciano Brunelli. Trajimos del bolsón de los recuerdos que tenemos aquí en la radio estos temas de nuestra riquísima discoteca. 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

canten las familias, ponerlo todo de nuevo ese tema, como fue la cafetera. Hoy estamos cumpliendo, señoras y señores, 1983 sábados continuados, como fue la cafetera.

La cafetera de Mavicina, Fab Blue Blue. Ahí estaba, señores. Esta cafetera querida que lleva 41 años en el aire. Lo digo con orgullo, con emoción. 41 años que estamos juntos en cada mañana de sábado. Hoy cumpliendo el sábado 1983. 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

0: Ritmo Heraldo Bossio y su conjunto, ya a la hora 11 con 12 minutos. Mamá, mamá, en el colegio me llaman Facebook. ¿Y tú qué le has dicho? Me gusta. 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
2: Dice, tata, te sabe que parece que ya pasaron de grado, ¿eh? Así que se va a tener que acomodar,
3: ¿Con qué?
2: Y yo hacía para que me regale la bici.
4: ¡La bici! ¡Le voy a dar yo la bici, sí!
2: A ver si en el tiempo nosotros íbamos a pedir una recompensa, sí. Palos por lomo nos daban. No le voy a dar bici. Su obligación es pasar de grado. ¿Qué va a venir acá a pedir recompensa? Y viene otro. Tata, mire que yo también parece que iba a pasar de grado y yo voy a querer reloj. ¡Oh, reloj le voy a dar yo, sí! Mire si nosotros en las épocas nuestras íbamos a pedir reloj. Ah, reloj. En las épocas nuestras, para que sepa, mi amigo, nosotros mirábamos la hora por el sol. Y sale el hijo opa de atrás
3: y cómo le daban cuerda.
2: Tiene una...
0: con humor en la mañana de sábado familiar. 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
0: ¿Cuál es el colmo de un jardinero? Dígalo, Valentín.
6: Tener hijos enraizados.
0: ¿Qué le parece? Colmo de un jardinero. Si saben algún colmo, algún que le dijo. Acá dice, ¿cuál es el colmo de una jirafa?
6: ¿Cuál es el colmo?
0: ¿Cuál es? Esto lo envía Margarita. ¿Cuál es el colmo de una jirafa? Tener dolor de garganta. Se imagina, ¿no?
6: Qué baro.
0: Gracias, Margarita. Vamos todavía.
6: ¿Por qué el reloj fue al psicólogo, Hugo?
0: ¿Cómo?
6: ¿Por qué el reloj fue al psicólogo?
0: Dígalo.
6: Porque sentía que se le pasaba el tiempo.
0: Ay, ay, ay. Que no se te vaya el tiempo nunca. La hora 11 con 18 minutos 30 segundos. Actualizamos los datos del tiempo en la ciudad de Villa Mercedes. Atención, a esta hora tenemos...
6: 18 grados.
0: Vamos todavía, 18 grados. Bien. Un saludo, Felisa. Un saludo grande para usted, Felisa. Diga.
6: ¿Qué le dijo el azúcar al café?
0: A ver, ¿qué le dijo?
6: Sin mí, tu vida sería amarga.
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6: Perfecto.
0: Diga, diga.
6: ¿Cuál es el colmo?
0: Sí. ¿De quién?
6: De un jardinero.
0: ¿No lo dije recién?
6: Es parecido, pero es otro.
0: Dígalo.
6: que lo dejen plantado.
0: Claro, estar enraizado o replantado.
6: Plantado.
0: Buen día, ¿qué le dijo un piojo a un pelado?
6: ¿Qué le dijo?
0: Ay, no te... ¿Lo digo?
6: Sí.
0: ¿Qué le dijo un piojo a un pelado?
6: ¿Qué le dijo?
0: No te agaches que me caigo. Bendiciones, Tere, desde el Pablo Díaz. Mira la Tere.
6: Ahí está.
0: No te agaches que me caigo. Pobre piojo.
6: Un saludo para la gente del Pablo.
0: Del Pablo Díaz, seguro que sí. Acá que dicen. Bendiciones. ¿Quién lo envía? A ver. Firmen siempre los mensajes. Acá dice, ¿cuál es el colmo de un pez?
6: ¿Cuál? ¿Cuál es el
0: vivir
6: colmo?
0: Vivir en agua y tener sed. ¿Quién lo envía? Pongan siempre el nombre.
6: Siempre, de nombre quien... y apellido.
0: Claro que sí. Esto es Radio Mercedes. Esto es Sábado Familiar. Bueno, el Duque, el almuerzo en el Duque para mañana lo ganó Tomás Cabaitú.
6: Sí.
0: Bien, un almuerzo mañana.
6: Sí, mañana domingo. Y repetimos también... la torta del Nono Constanzo lo ganó Maite Giovanna Vera.
0: Perfecto, tiene que venir a buscarlo ahora, familiares de Maite, porque la torta la elaboraron esta mañana, tiene que venir a jugar ahora y retirarla,
6: Exacto.
0: Le pedimos, si no, ya queda sin efecto este concurso. Tiene que venir ahora, antes de las 13, para ir.
6: Urgente, ir claro, a buscarla porque, y retirarla.
0: Claro, porque Nono Constanzo cierra esa hora más o menos.
6: Sí,
0: ya aquí tendrían que venir. Te ganaste una torta, vení a buscar la autorización.
6: Se ganó la torta, ganaron el almuerzo, tenemos más premios.
0: Dale, metele que son pasteles, y yo completá la tanda, gracias.
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0: 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Siguen los éxitos en el tablao. 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
0: 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No moleste, mosquito, déjelo tranquilo, el Gillo, el cafetero mayor. Gillo, tenemos que ir al corte de esta hora, pero antes decimos que más mascotas... 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
0: 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Concurso ahora de barbería Pelos Valentino. ¿De quién es la barbería?
6: De Brian Biasi.
0: Brian.
6: Un saludo a Brian y a Micaela.
0: Muy bien. Y tienen una promoción octubre. Los primeros 10 cortes de cabello de octubre salen, eso lo tienen que decir ustedes. A ver.
6: Opciones, opciones.
0: Salen.
6: Sí.
0: 7.500.
6: Sí.
0: 8.000.
6: Sí.
0: U 8.500 pesos.
6: Es una promo, ¿cierto?
0: Es una promo. Durante todo octubre. Los primeros 10 cortes, recién estamos a 3 de octubre.
6: Para,
0: ¿no?,
6: caballero o niño.
0: Bien, niños. ¿Sí?
6: O niños.
0: Bien, perfecto. ¿Le sale cuánto? ¿7.500? ¿8.000? U 8.500. 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
6: Que vayan de parte de la radio.
0: Claro que sí. Concurso en marcha, señores. ¿A qué número tienen que escribir?
6: 583407.
0: Perfecto. La pregunta la reiteramos. ¿Cuánto sale la promoción de octubre? ¿Sale 7.500? 8.000 u 8.500. 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

0: puede ser.
1: No puede ser, sí, todo puede ser. Llega el concurso de Servitanque, señores. El concurso de Servitanque, ¿en qué consiste? 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Acá viene la pregunta. Los trabajos del amigo Gerardo Reynoso de Servitanque, terminados, ¿en cuánto tiempo? Opciones: ¿en 4, en 12 o en 15 horas? ¿En cuánto termina el trabajo? ¿En 4, en 12 o en 15 horas? Ya concurso en marcha de Servitanque. Deben escribir con letra bien clara al 583407. ¿Y qué se ganan de Servitanque? Se gana 1 kilo de polifosfato para sarros con su respectiva boya. ¿De acuerdo?
2: Sí.
1: Concurso en marcha, amigos.
2: Llamando, mandando mensajes, ¿eh?
1: Mensajes.
2: Mandando mensajes en este momento.
1: No llamar, sino mensajes. Reiteramos.
2: Exacto.
1: El número.
2: 583407.
1: Bueno.
2: Y tenemos el ganador para un corte de cabellos en Pelos Valentino.
1: Barbería Pelos Valentino. La promo es así. ¿Cuánto sale? ¿7.500? ¿8.000? ¿8.500 a los primeros 10 cortes de cabellos en el mes de octubre? Y sale, han dicho de todo, ¿no? Pero sale 8.000 pesos, y contestó correctamente, fue el primero.
2: Ignacio Celdrán.
1: Ignacio Celdrán, te has ganado el premiazo. Venite ya por la radio, pero ya te damos la autorización y hoy sábado te van y te dejan pipí.
2: Cucú.
1: Estamos. Bien, fue el concurso de Barbería Pelos Valentino, señores.
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1: Perfecto, gracias, Criollo. Pancito y Criollo, qué rico, ¿no? Bueno, concurso de Servitanque ahora. Atención, estamos preguntando los trabajos terminados de Servitanque, ¿en cuánto? ¿En 4, en 12 o en 15 horas? Tienen que decirnos en cuántas horas terminan los trabajos, y te lo dejan así, de primera.
2: Nombre y apellido, por favor, si mandan mensajito.
1: Y señas digitales.
2: Sí.
1: En lo posible. Amigos, a ver, nos vamos a ir a la música, Gillo, porque si no... Se nos va a quemar el rancho y no queremos que se queme el ranchito. ¿Qué nos dice don Alberto?
3: Sigue el baile, sigue el baile.
1: Sigue el baile, sigue todo el ritmo de la mañana y llega la tarantela. ¿Para qué? Para que bailen hasta las abuelas.
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Era Nicola Paone con el ritmo de la tarantela. Tarantela calabresa. Y seguimos, dale, dale, sin asco, que es churrasco, Gillo.

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0: 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Son 5 horas, 300 minutos, 18.000 segundos de sana amistad, hoy cumpliendo el sábado 1983.
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0: Pa' nada, Jovita. Todos los sábados de 8 a 13.
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2: Pero seguro, Valentín, esto es todo. Cada vez más lindo, más lindo, cada vez me corre, me corre.
3: Así es, Hugo.
2: Cuando ya es la hora 11:55 minutos, nos preparamos para bailar ahora. Tiene mucho ritmo, ¿eh?
3: ¿En dónde?
2: Vamos a bailar aquí en la radio.
3: Acá en la radio.
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3: 19 grados la temperatura, Hugo.
2: ¡Qué bárbaro! Muy bien.

0: concurso de Servitanque que teníamos en marcha, ¿no es cierto? Lo ganó.
1: Exacto.
0: Lo ganó.
1: Entre las cinco participantes que llamaron, que bien. Mandaron mensajes, corrijo.
0: A ver, el número uno.
1: Félix Lucero. Número dos, Miriam Real. Número tres, Margarita Sosa. Número cuatro, Marta Natel. Número cinco, Roberto Sosa.
0: Bien. Y acá viene la bolilla ganadora. Es la número 3. Pertenece
1: Margarita Sosa. Felicitaciones, Margarita.
0: Margarita, te van a deshojar, acordate.
1: Te ganaste un kilo de polifosfato.
0: Qué premiazo, ¿eh? Para el sarro, para todos esos problemas que tienen a veces los tanques de agua.
1: Exacto.
0: Y Servitanque. Ah, no,
1: te
0: dijimos,
1: lo soluciona.
0: No dijimos la respuesta. ¿En cuánto te lo solucionan en Servitanque? Y preguntábamos, ¿en 4, en 10, en 15 horas? ¡En 4 horas!
1: Rapidísimo.
0: Contestaron correctamente, en 4 horas. Muy bien, entonces, Margarita, te has ganado el premiazo.

0: vivo, decimos la dirección de la radio para el que no sabe.
1: ¿Usted piensa que alguno no sabe? El chimbe hay alguno, ¿no?
0: Sí, dígalo. Sí. Balcarce 1392.
1: ¿Pasando?
0: Estado de Israel.
1: Pero muy bien, señor. 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
0: Usted lo ha dicho, señor. Yo quiero ponerle música. ¿Usted, Gillo, qué dice? Llega todo el ritmo. ¿Vamos a otro concurso primero?
1: Sí, sí, cómo no. Lo acompaño, vamos.
0: Bueno, el concurso es de Playa El Indio. Para balancear el auto gratis. Cinco escritos.
1: Bueno.
0: ¿Deben escribir a qué número?
1: 583407.
0: Letra bien clarita, ¿eh?
1: Exacto.
0: Y parejita. Quien quiera hacer balancear gratis el auto en Playa El Indio, ya marcando ese número, lo reiteramos.
1: 583407 y no deje de participar.
0: Y gánese un balanceo.
1: Sí.
0: Ah, ¿sabe una cosa? Que le balanceen el auto y al dueño también.
1: También.
0: Lo balancean a los dos, ¿eh? Salen todos balanceaditos de ahí, ¿eh? Carlitos, Pueblo Rolán, ¿se habrá bailado Valentín con esto usted? Arriba, vamos.
1: Ahí va.

Acá nos dice que tengan un bendecido sábado, hermoso sábado familiar, la música. ¿Y cuál es el colmo de un gallo? Que se le ponga la piel de gallina. Vamos, este Regueiro, barrio Almirante Brown, para vos, este ritmo con Carlitos Roland.

0: dijo un huevo al otro?
1: ¿Qué le dijo?
0: ¿Qué le dijo un huevo al otro?
1: ¿Qué le dijo, Hugo?
0: Nos vemos en la sartén. ¡Ay, Yayito!
1: Muchos mensajes.
0: ¡Qué ritmo con Carlitos Roland! Ya estuvo la ganadora de el balanceo en Playa del Indio. Es
1: Gladys Isaac.
0: Vamos, Gladys, todavía te esperamos por la radio. Fue el primer mensaje que llegó, Gladys Isaac. Y ahora, Gladys, venís por la radio hasta las 13. Tienen tiempo, 12:30, 13 de venir. Si no, mañana estamos cama adentro, mañana, ¿eh? Gillo, mañana domingo de lujo en Radio Mercedes. 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

0: 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A la hora 9, agitando pañuelos.
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0: Sí, mañana a las 9, no se me olvide, agitando pañuelos, todo el folclore argentino. En la gran cadena del folclore que tenemos con toda la provincia de San Luis y dos emisoras de la provincia de Córdoba. Enseguida el concurso de todo suelto, todo a granel. Ahora estamos esperando el mensaje que llegue, que nos escriban quién quiere la alineación.
2: Exacto, Hugo.
0: La alineación para el automóvil, que es un premio de Playa El Indio. Tienen que marcar
2: 58 el número. 0437
0: 58
2: 0437.
0: Escriban, yo llamo por la alineación del auto. Lo que sale una alineación te la hacen gratis.
2: Nombre y apellido. Y lo estamos anotando para el sorteo.
0: El nombre del guaguau también.
2: Sirley, Hugo, nos manda un mensaje.
0: ¿Quién?
2: Sirley. Y pone, ¿qué le dijo un semáforo al otro?
0: Yo quiero saber primero quién es Sirley.
2: Sirley Mainardi, ¿no?
0: ¿La conoce usted?
2: Algo así.
0: Algo así, bueno.
2: Un poquito.
0: Un poquito. ¿Qué dice?
2: Un semáforo al otro.
0: ¿Qué le dijo un semáforo al otro? A ver.
2: No me mires tanto que me pongo rojo.
0: Ah, Yayito, bueno, ¿eh? Gracias, Sirley, muy atenta. Mande más y mande empanadas también. Bueno, a ver, Gillo, tenemos que completar la tandita. ¿Qué hacemos? ¿Bailamos? ¿Qué tenés a mano? ¿Tenés la tandita? Dale, se viene el chamamich, amigo. 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
1: Señor.

0: Nos han quedado tantos mensajes sin leer de muy temprano, ¿no? Por ejemplo, a Cristina Aguilera. Cristina Aguilera, querida Cristina, dice, escuchándote como siempre, Barrio Covimer 1 presente. Gracias, Cristina. Recién veo tu mensaje que lo mandaste. Lo mandaste a las 8 y 24.
1: Tempranito.
0: Estamos desbordados, Valentín, gracias a Dios, de tanta, tanta audiencia. A ver, así acá, vamos viendo otro. Cuando ya tenemos el ganador del balanceo,
1: Del balanceo y del alineado también.
0: Claro.
1: Ahora el alineado.
0: Sí, ¿quién lo ganó?
1: Lo ganó Roberto Muñoz.
0: Porque fue el primer mensaje que llegó pidiendo por la alineación, ¿no?
1: De Playa el Indio.
0: Véngase, Roberto, por la radio y le damos la actualización. Buen día, Hugo y equipo. ¿Cuál es el colmo de un electricista? Que no le siga la corriente. Está bueno, ¿eh?
1: Muy bueno, muy
0: perfecto,
1: bueno.
0: Gracias, los amigos. Siguen escribiendo, ¿a qué número?
1: 583407.
2: A ver, ¿a cuánto están los vientos?
0: Bueno, hablando de colmos, ella viene con los vientos. Che, qué cosa. A ver.
1: Tiene que salir a comprar a doña Jovita.
2: ¿Cuánto están los vientos?
0: Los vientos, según lo que indican acá, del sudeste a 15 kilómetros por hora.
1: Exacto.
0: Buenos días, equipo. Soy María Cristina, el barrio San Martín. Esperen, María Cristina, que me pongo de pie. Del mejor barrio del mundo. Quiero saludar a mi hijo, Nahuel Núñez. Nahuel, recién lo veo, lo mandó a las 8 y media de la mañana. María Cristina, pido disculpas, Barrio San Martín, saludando al hijo, Nahuel Núñez. Hoy está cumpliendo años. Le desea lo mejor. Que se cumpla todos sus deseos de parte de los padres, hermanas, sobrinos y tíos. Fue el saludo tarde, pero llegó. Para Nahuel Núñez, feliz cumpleaños. ¿No hay ni de vuelta con esos cuentos cortitos del Gillo hoy?
1: Hugo, ¿por qué el queso no fue a la fiesta?
0: ¿Por qué el queso
1: no fue a la fiesta?
0: ¿Por qué?
1: Porque estaba rayado.
0: ¡Rayó, pobre! ¡Ay, pobre!

0: Escucha, dice, ¿te enteraste que el panadero se cayó por las escaleras? Dice, no me digas. Dice, sí, tiene una docena de fracturas.
1: No. Con el humor en la mañana estuvo bueno, ¿eh? Vamos, Gillo, todavía.

0: mensaje quedó muy temprano, a ver si lo podemos escuchar.
1: De nuevo con Tanso, de la torta. Mi hija cumplió los años el primero a la noche, parte del 2. Y el 2, ella tuvo mellizo y nacieron el día 2, el 2 de octubre. Y mi hija cumple el primero de octubre. Quería participar por el sorteo de la torta. Esa fue una bendición que tuvo mi hija de regalo. Los mellizos. Evelyn Luciana del Molín y los niños es Francesca del Molín y Matías del Molín. Quería...
0: Bueno, amigo Sergio, claro, pero el concurso lo dijimos varias veces de Nono Costanzo para los pequeños que nazcan, que cumplan años hoy o mañana, sábado o domingo, de 1 a 10 añitos, pero hoy o mañana. Perfecto, lo mismo, un gran saludo, amigo, gracias por estar escuchándonos. Es un movimiento aquí en la radio impresionante. Acá dice, buen día, participo por el portacelular Nancy Baigorria. Bueno, Nancy, gracias, pero ya fueron el primero que llegaba, ¿no es cierto? Te ganaron esta vez.

0: ¿Qué le dijo el tenedor a la sopa?
1: Ah, se pone bravo la hora de la sopa, vine a preguntar esto.
0: Sí.
1: ¿Qué le dijo el tenedor a la sopa? Diga,
0: sí,
1: diga.
0: Sí, no te me escapes.
1: Ah, ya, ya, claro. Se le escapa la sopa. Bueno, acá nos piden, quiero encargarle si alguien vio a Lucerito. Es un gatito. En el día de ayer desapareció de la puerta de mi casa en el barrio La Ribera. Andaban varios niños con ondas tirándole a los perritos y gatos. Espero encontrarla. Muchas gracias. Es bellísima. Acá me manda la foto de la gatita Lucerito, ¿eh? O gatito. Bueno, Dios quiera que alguien lo haya visto en el barrio La Ribera. Siempre me tenés que mandar a decir en qué dirección, ¿no? Si no, se comunican con la dueña al 20-89-66. Yo me pongo en lugar de ella, ¿no? Se te va una mascota de la casa y te morís. Dios mío. Si alguien vio ese gatito Lucerito, totalmente color negro, avisen a este teléfono. Ni el nombre me mandó. 20-89-66. Siempre cuando manden por un reclamo, se perdió tal animalito, digan en qué zona, dónde deben llevarlo, dónde vive usted y su teléfono. Bien completo los mensajes. Diga, señor.
0: Tiene una consulta, agua. ¿Por qué
1: pero
0: el
1: hoy
0: fotógrafo
1: está muy consultero usted?
0: Sí,
1: no consulte tanto.
0: Le digo, ¿por qué el fotógrafo llevó una escalera?
1: No lo sé, ni el Gillo tampoco.
0: Piense, piense un poco.
1: ¿Por qué? ¿Por qué llevó una escalera?
0: Sí.
1: ¿A dónde le llevó?
0: A sacar una foto.
1: Ah, está bueno.
0: Porque quería sacar una foto de alto nivel.
1: De alto nivel.
0: En HD.
1: Está bueno, ¿eh? Acá dice, felicitaciones a Valentín. Uy, se me puso ancho Valentín. Uy, ya. Se puso ancho y se puso colorado. Dice María Esther Policino. Hugo, felicitaciones a Valentín. Esa música de mi época por el sector rock.
0: Ah, rock and roll de oro, saludos.
1: Me bailé todo. Gracias, qué lindo recordar esa época. María, desde el barrio del Criollo. El segmento del rock and roll, ¿no?
0: Qué impresionante, cómo nos escuchan del barrio del Criollo. Saludos a Policino.
1: A María Esther Policino.
2: El otro día pasé por un zoológico, no lo voy a... Por un zoológico, es muy pobre el zoológico. Fui varias veces de zoológico. ¿Cómo se ve pobre? Que primero habían puesto un cartel que decía, no le den comida a los animales. Al otro año dice, por favor, denle comida a los animales. Y el otro año decía, por favor, no se coman los animales.
1: Con buen humor, seguimos en la mañana. Diga, diga, diga.
0: Hugo, ¿por qué el calendario fue al médico?
1: ¿Por qué el calendario fue al médico?
0: Porque tenía los días contados.
1: Ay, ay, ay. ¿Y cuál es el colmo de un payaso?
0: ¿Cuál es? ¿Cuál es? ¿Cuál es?
1: Que haga sonrisa con mucho amor. Bailamos chamamé, ¿qué tenemos, Gillo? A Coco Díaz para las floristas de Villa Mercedes.

0: la conquistar.
1: El chimichurri, ahí estaba Coco Díaz, el chamamé. A ver qué nos dice acá Tere.
2: Hola, buen día, José Hugo y todo su equipo.
1: Buen día.
2: Bueno, como hoy es 3 de octubre, es el día del odontólogo. Por tal motivo quería saludar a Karina y a Ariel Contreras, que son odontólogos, y bueno, y que disfruten del día. Le deseamos lo mejor a toda su familia, que tengan un día hermoso, y a todos los odontólogos de Villa Mercedes también. Bueno, soy Tere Pedranzani, mamá de Ariel y Karina. Gracias, José Hugo. Gracias, gracias.
1: Perfecto, Tere. Recién veo el mensaje, lo mandó a las 10:30. Tere, hemos cumplido.

0: Juancito el Peregrino, yo soy el chamamé, bien chamameseada. Ya el mediodía es 12:28.
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0: Ahí estaba Juancito el Peregrino, Chamamé para todo el mundo. Cuando la temperatura llegó a los 20 grados, tenemos un audio, a ver si lo podemos escuchar.
1: Hola Hugo, buenos días, ¿cómo están? Feliz primer sábado del mes. Quería saludarte, desearte un día bendecido y una feliz cafetera para hoy. Bueno, después pasa un temita que esté a tu agrado. Te mando un abrazo, Huguito, para vos y todos los que componen esa prestigiosa radio. Soy Vita del Barrio Criollo y hasta luego. O sea, yo otra vez, ya que estamos escuchando esos temas tan lindos, esos temas de antes, quisiera pedirte el tema de Allá en el Rancho Grande. A ver si lo tienen ahí, es bonito también.
0: Allá en el Rancho Grande, sí, yo allá donde vivía había una rancherita que alegre me decía. Enseguida, luego de esta pausita que tenemos muy corta, vamos.
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4: Poggi anunció la construcción de un polideportivo cubierto para la escuela número 2 Juan Pedernera en Villa Mercedes. Durante la jornada también entregó 131 bicicletas Tubi, el libro Malvinas, el legado y reconocimientos a integrantes del equipo directivo.
5: En otro gobierno había tres ganadores principales de cada ciclo de intercolegiales, que era la Copa Challenger, la Copa Fair Play y la Copa de mayor participación dentro de cada institución en relación a la cantidad de deporte. El reconocimiento y el premio por ese triunfo deportivo, de Fair Play o de participación, era la construcción de un polideportivo cubierto. Lo licitamos el año siguiente, hicimos algunas obras en ese predio y la licitación, bueno, vencía los últimos días en que yo me iba del gobierno, el 10 de diciembre del 2015. Y durante 8 años que yo no fui gobernador, no se hizo nada, no se cumplió con la escuela. No era un polideportivo que era un compromiso de un gobernador u otro, eran los intercolegiales que tenía un decreto que establecía cuál era el premio y que correspondía que se hiciera. Ustedes ya deberían tenerlo hace 6 o 7 años al polideportivo. Bueno, lo hemos presupuestado para el próximo año.
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La temperatura 20 grados en Villa Mercedes. Hoy cumplimos el sábado 1983. 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

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Vení a Nayan en Rancho Grande. Había una rancherita que alegre me decía,

Ya estuvo la ganadora del concurso de todos sueltos. Saben todo, saben todo y rapidísimo. Dice, hola, sale 6.500, pero sí, soy Susana Córdoba, es por el concurso de todos sueltos. Susana, ganadora, Susana Córdoba, que vive en San Luis. Susana Córdoba, venite por la radio. Te damos ya la autorización y te retirás la promo para armar alfajores de todo suelto. Y vamos.

0: Heraldo Bocio, allá en el Rancho Grande, baila todo el mundo, ¿eh? Baila Villa Mercedes con Radio Mercedes, con Sábado Familiar, y ahora concursos, se nos va el tiempo, Valentín, y cuántos concursos y premios que quedan.
1: Así es, Hugo.
0: Química 15 de abril, que está en Pringles 1091. ¿Qué regala hoy?
1: Sorteo una maceta jardinera chica.
0: Bien, nos tienen que decir lo siguiente. La tierra fertilizada que tienen a la venta por 8 kilos, ¿cuánto cuesta?
1: Sí.
0: ¿8.990 pesos?
1: Sí.
0: ¿9.200 o 9.500? Tierra fertilizada por 8 kilos, ¿cuánto cuesta? Ya escribiendo, ¿a qué número?
1: 58-3407, Hugo.
0: Parece un corrector usted, ¿vio?
1: Sí, 58-3407.
0: Atención, la tierra fertilizada, ¿cuánto cuesta en Química 15 de abril? ¿Cuesta 8.990? ¿Cuesta 9.200 o 9.500? Y se ganan...
1: una maceta jardinera chica. Están llegando los mensajes, Hugo.
0: Están llegando los mensajes y están llegando esto que le debíamos a la audiencia. ¿Cómo puede ser, Gillo, que no hayamos puesto un paso doble?

0: Pare el paso doble, nunca se debe cortar la música, más embaladito que nunca venía. Pero ya está la ganadora, Valentín, es...
1: Mónica Aguilera.
0: Mónica Aguilera, ¿por qué? Porque es el primer mensaje que llegó...
1: Que acertó el precio, Hugo.
0: El precio, nosotros deseamos la tierra fertilizada por 8 kilos, ¿cuánto cuesta? 8.990, 9.200 o 9.500 pesos y cuesta 8.990, por ende se ha ganado la maceta, ¿no?
1: Exacto, maceta jardinera chica.
0: Y acá hay dos macetones, así que si quiere ganar...
1: Es verdad.
0: Que siga. Bueno, sigue el paso doble, dale...

0: Buena selección, Brisa Morena, quita penas para que nadie tenga penas en cada sábado. Para eso está Sábado Familiar. Atención, nos apuran por todos lados. Ya tenemos el llamado por el concurso de Química 15 de abril. ¿Sí?
1: Sí, ganó Mónica Aguilera, Hugo.
0: Perfecto, Mónica ya no tiene tiempo de venir, pero mañana a la mañana, a partir de las 9, ya exacto, estamos en la radio, ¿eh? ¿De acuerdo? Exacto. Bueno, hay otro concurso, el último. Atención de Matafuegos Villegas, un gran saludo para la gente de Matafuegos Villegas. Quien necesite la carga para su matafuego, que no es nada económico, quien necesite la carga gratis, pero que no haya ganado este premio, ya que nos escriba qué número.
1: 583407.
0: Exactamente, para cargar el matafuegos gratis de Matafuegos Villegas.
1: Es correcto.
0: La carga gratis, pero que no haya ganado este premio, ya que nos escriba qué número.
1: 583407.
0: Exactamente, para cargar.

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1: Muchísimos mensajes, pero seleccionamos el primero.
0: ¿Sí,
1: el primero
0: es?
1: Que llega. Se llama Gladys Raimundo.
0: Gladys Raimundo se ha ganado
1: una recarga Matafuegos Villegas.
0: Perfecto, muy bien. La esperamos por la radio mañana después de la hora 9. Porque mañana tenemos Gillo Domingo de Lujo, Mañana a las 9 comenzamos con Folclore, luego Viva la Vida. Qué linda la mañana del domingo de Radio Mercedes. 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
1: Es verdad. Así es. Seguimos con los mensajes, Hugo, y pasamos al siguiente sorteo, si te parece.
0: El sorteo de... ¿De quién? Sorteo no tenemos nada, ya está todo sorteado.
1: Ya está todo sorteado.
0: Sí, todo. Música ahora, maestro. A ver, Gillo, ¿qué tenemos? Sí, llega el ritmo de los Huahuancó.

mientras van los guaguancoy, nos estamos yendo, dice gracias Hugo y a Nono Costanzo por haber hecho feliz a Maite con la riquísima torta que se ganó, ya se la entregaron. Dios se los bendiga, nos alegra muchísimo Vilma Oviedo del premiazo que se ganó Maite de Nono Costanzo.

0: El cuartetazo, los Guaguancó. ¿Qué le ha llegado por ahí?
1: Tengo una adivinanza, Hugo.
0: A ver.
1: Tiene agujas y no sabe coser.
0: ¿Qué será?
1: Da la hora y no sabe leer.
0: ¿Qué es lo que es?
1: Dígalo. El reloj.
0: ¿Por qué? A ver de nuevo.
1: Tiene agujas y no sabe coser.
0: Ajá.
1: Da la hora y no sabe leer.
0: Claro, está bien, el reloj, ¿no?
1: Es correcto.
0: Está buenísimo. Buen día, divertido equipo de la cafetera de la alegría. ¿Qué le dijo una pulga a otra?
1: ¿Qué le dijo?
0: Sigamos caminando, tomamos un perro. Estela.
1: Otra adivinanza.
0: ¿Le gustó?
1: Me encantó.
0: ¿Sí?
1: Hermoso, saludo a Estela.
0: Claro, ¿qué le dijo una pulga a otra? Seguimos caminando, tomamos un perro. ¿Qué le dijo una piedra a otra? ¡Qué dura es la vida, amiga! ¿Qué le dijo un huevo al otro huevo? Nos vemos en la sartén. Bien, muchas gracias a Estela que nos ha enviado esto.
1: Tiene dientes y no come, Hugo. Tiene cabeza y no es persona.
0: ¿Qué es lo que es?
1: El ajo.
0: ¿Por qué? A ver, de nuevo.
1: Tiene dientes y no come. Tiene cabeza y no es persona.
0: ¿Es él?
1: Ajo.
0: El ajo, claro. Claro, nos vamos, llegan ellos, los Campanelli y la familia Unita.

0: Y nos vamos con algo que nos enviaron esta mañana, recién lo veo. Esto lo envió Adrián Rivero. Dice, ¿en qué se parece un elefante a una cama?
1: ¿En qué se parece?
0: ¿Un elefante a una cama?
1: Sí.
0: En que el elefante es un paquidermo.
1: ¿Y la cama?
0: Es para que duerma. Carlos, muchísimas gracias. Una sonrisa, nos vamos. Hemos pasado una mañana estupenda, Valentín.
1: Es verdad, Hugo.
0: Gracias por tu gran colaboración, Valentín, en cada mañana, Nos pasamos de tiempo, no se debe hacer esto en radio, pero nos obligó y la cantidad de mensajes que han llegado. Nos vamos contentos y felices como llegamos esta mañana a la hora 8. Todo un equipo se despide. Se despide hasta el sábado que viene a las 8, cuando con alegría, dinamismo y cordialidad presentemos
2: Sábado Familiar.
0: Se va la cafetera de la alegría a cargo del cafetero mayor Gillo Fernández. Gracias, Gillo.
3: La cafetera, cafetera de la alegría.
0: Sí, Jovita, se va la cafetera. Gracias, señora. Gracias, señor. Gracias, familias. Hemos cumplido con el sábado 1983. Valentín, Tintín, cafeterito. Es el hambre de esta hora, ¿vio?
1: Sí.
0: Cafeterito, muchas gracias, amigo.
1: Gracias, Hugo, por darme esta oportunidad. Gracias a Gillo, gracias a toda la audiencia que nos estás escuchando.
0: Gran audiencia, ¿eh?
1: Gran audiencia. Saludo a todo el amor de la gente que nos brinda cada mañana.
0: Claro que sí. Nosotros volvemos el sábado con este programa y mañana estamos en la radio con una excelente programación. Muchas gracias, felicidades. Buen sábado de todo corazón, amigos.
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A continuación, el servicio necrológico de Radio Mercedes, que radiamos a las 8:30, 10, 11:30, 13, 17 y 21 horas. Ha dejado de existir la señora Vilma Azucena Coronel de Mesa, Tita. Sus restos son velados en Balcarce 1440, Departamento A, Complejo Velatorio Los Palmares. Los restos de la señora Vilma Azucena Coronel de Mesa, Tita, serán inhumados en el cementerio Parque de la Paz hoy a la hora 17:45, comunicó Previsora Villa Mercedes. Hijos, hijos políticos, nietos y bisnietos de la señora María Adela Molina de Cabrera invitan a elevar una oración por el descanso eterno de su alma al cumplirse un nuevo aniversario de su fallecimiento.

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0: la Madrid, la Madrid Barrio Pilar. Estamos grabando en el Monumental Sargento Cabral, en nuestro último día. Chunchura, Los Bolivares, Colonia Lola, Barrio Mule, Barrio Mule, Romero de Escalada, Barrio Comercial, Villa Libertador, Borín, Villa Cabrera, Villa Corina, Villa Sara, Villa Marta, Villa Gil, Villa Tachito. Ahí va, Kennedy, Los Pinos, Los Pinos.
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2: En San Martín, Poggi entregó las llaves de sus casas a 6 familias. El gobernador entregó viviendas del programa Tenemos Futuro en la localidad. Ya son 1.651 las familias totales que se inscribieron el año pasado y recibieron las llaves de sus viviendas.
3: Ha llegado el día. Yo soy un fanático de la vivienda, porque considero que es una herramienta de enorme justicia social facilitar el acceso a la casa propia. La casa propia es sinónimo de familia. Necesitamos una ley de emergencia habitacional que dice lo siguiente, básicamente. Todo lo que la provincia destine en su presupuesto de obra pública, vamos a llamarle así, ¿no? Para caminos, para construir electrificación rural, para construir escuelas, para construir, para arreglar los centros de salud. La mitad de todo eso tiene que ir a vivienda, como ley, como obligación, hasta agotar el último inscripto del plan Tenemos Futuro que esté en condiciones de acceder a su casa y que cumpla con los requisitos de la ley.
1: Más información en agenciasanluis.com.
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Bendita sea tu pureza y eternamente lo sea, pues todo un Dios se recrea en tan graciosa belleza. A ti, celestial princesa, Virgen Sagrada María, yo te ofrezco en este día alma, vida y corazón. Mírame con compasión, no me dejes, Madre mía, morir sin tu bendición.

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0: A continuación, el servicio necrológico de Radio Mercedes que irradiamos a las 8:30, 10, 11:30, 13, 17 y 21 horas. Ha dejado de existir la señora Vilma Azucena Coronel de Mesa, Tita. Sus restos son velados en Balcarce 1440, Departamento A, Complejo Velatorio Los Palmares. Los restos de la señora Vilma Azucena Coronel de Mesa, Tita, serán inhumados en el cementerio Parque de la Paz hoy a la hora 17:45. Comunicó Previsora Villa Mercedes.
1: Ha dejado de existir el señor José Marcos Antequera Fernández, Pepe. Sus restos son velados en Balcarce 1440, Departamento B, Complejo Velatorio Los Palmares. Los restos del señor José Marcos Antequera Fernández, Pepe, serán inhumados en el cementerio municipal mañana a la hora 14:30, comunicó Previsora Villa Mercedes.
0: Hijos, hijos políticos, nietos y bisnietos de la señora María Adela Molina de Cabrera invitan a elevar una oración por el descanso eterno de su alma al cumplirse un nuevo aniversario de su fallecimiento.

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0: Muchas gracias. 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
1: Vamos, che. 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